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3: Buenos días. ¿Quién dijo lunes? O por lo menos, ¿quién dijo depresión? ¿Quién dijo tristeza? ¿Quién dijo síndromes raros inventados por la gente que no escucha Canal Fiesta? Hola, abrazo enorme del pelao. A por la semana que nos la comemos.
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3: Con Gato Ventura. Buenos días con Es Mejor.

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1: Miramos hacia el cielo, miramos el mapa meteorológico andaluz para ver que a esta hora pues está el cielo bastante tranquilo, despejado en la mayor parte de la región, aunque te vas a poder encontrar algo de nubosidad en Huelma, ¿vale? Hay intervalos nubosos también, por ejemplo, en Guadix, en Baza, y en el resto, pues nada, poco nuboso el cielo por aquí y por allá, nada demasiado importante. Temperaturas, hoy va a hacer calorcete, vamos a alcanzar hasta 40 grados en Linares, se esperan hasta 38 en Sevilla, hasta 41 en Granada, hasta 40 en Gérgal, hasta 35 en Huelva. Se va a estar un poquito mejor en Cádiz con una máxima prevista de 28 para hoy. Si tú quieres contarme lo que viene marcando tu termómetro, si te quieres desahogar de la noche que ha pasado con el calor, 616-182-182. Y a por música fresquita, fresquita, como la que te trae de la isla. Esto es La Culpa.

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1: Hola, buenos días Andalucía, abrazo enorme del pelao desde nuestro WhatsApp que tú conoces y que es...
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1: Sí, señor. Hola, buenos días por aquí.
2: Buenos días, pelao. Mira, para si le dedica a mi amigo José la canción de Shakira, la nueva del Mundial.
1: Vale.
2: Venga. Un fuerte abrazo. ¡Venga!
1: ¡Abrazo! Vamos a por el lunes, familia. 616-182-182. Ahí te espero. Y dándote la bienvenida con esta canción y dando las gracias a la selección española por todo lo que nos han hecho disfrutar durante este Mundial con Shakira y Burna Boy. ¡Buenos días con Dai Dai!

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1: Hola, buenos días Andalucía, feliz día a todo el mundo, feliz día desde la radio de la Vitamina F. Hola, sea quien sea. Por ejemplo, buenos días a ti, que sigues convencido, oye, y no va a haber quien tape de la burra, sigues convencidísimo de que la mercromina roja es la que desinfecta de verdad las heridas, no la otra. Y buenos días también a ti, que te pilló desprevenido un chiste mientras te bebías tu refresco y lo echaste por la nariz, claro. Y buenos días también a ti, que sigues usando esa camiseta porque, total, solo tiene un agujerito pequeño. Eso ni se nota, ¿quién se va a dar cuenta? ¡Hola desde el Fiesta! ¡Buenos días con Cepeda! Esta es...

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1: Hola, buenos días Andalucía desde el Fiesta y desde aquí.
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1: Ese es nuestro WhatsApp, dime buenos días, hola.
2: Buenos días Pablo, buenos días Andalucía.
1: ¿Qué tal?
2: Pues mira, Sanlúcar Barrameda, 18 graditos.
1: Bueno.
2: Pero parece que el día va a estar calentorrillo, vamos a tener calor otra vez, ojo.
1: Sí, se espera calor.
2: Mira, me iría a la graciosa y a la playita tirándome allí, pero vamos a conformarnos con la canción.
1: Venga.
2: Pongarme el crespo ahí a Quevedo. Vámonos, Andalucía, vámonos.
1: ¡Vámonos! Perfecto, pues me parece un planazo, ¿qué quieres que te diga? Así se pasan los calores y se sobrelleva mucho mejor todo. La graciosa, Quevedo y Elvis Crespo en Canal Fiesta.

0: En la graciosa la vida es más sabrosa.
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esperar, era de esperar, era de esperar. Se veía venir y además es que era, vamos, es que era casi hasta obvio. En el 5 esta semana subiendo sin parar porque está imparable. Exacto, Antoñito Molina.

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0: y en el resto pues alguna que otra nube alta o el cielo directamente poco nuboso. Nada especial. En cuanto a las temperaturas, sí que hay que destacar que vamos a tener bastante calor en la jornada de hoy. Se van a alcanzar y se van a superar incluso posiblemente los 40 grados en la zona de Montoro, de Loja, y ahora mismo tenemos en esa zona, por ejemplo, pues 20, 23 grados respectivamente, 24 en Albox, 20 en Sevilla, 20 en Huelva y 26 en Málaga, por ejemplo. 616-182-182, si tú quieres contarme lo que marca tu termómetro, yo encantado de recibirte como siempre y de ponerte lo que te apetezca escuchar, que a lo mejor es algo de esto.
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0: Esta semana se queda Sergio Dalma en el 3 con Baila Morena. Manuel Carrasco se resiste a bajar en el 2, o si pudiera esta semana.
1: Número 1 de esta semana, ¿eh?
2: Soy yo quien ahora dice.
0: Y esta semana en lo más alto, Leire Martínez, por fin número 1 con Cabeza de Ratón.
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0: Así que empezar el lunes por todo lo alto, familia. Vamos con el número 1 de Leire Martínez y a celebrar esa nueva estrellita en la camiseta.

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1: Hola, buenos días, feliz lunes a todo el mundo. Veo como contento soy, ¿no? ¿Qué pasa? Esa sonrisilla que tiene, ¿qué? ¿Qué te ha pasado? Buenos días a todos desde la radio de la Vitamina F en el 616-182-182, repito.
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1: Con ganas de escucharte, dándome los buenos días, ¿qué tal?
2: Buenos días, Juan Pablo. Buenos días, Andalucía.
1: Buenos días.
2: ¡Viva España! Otra vez. Ahora sí, ya tenemos la segunda.
1: Sí.
2: Hoy es lunes, vamos con la gente luminosa. La gente luminosa de España. Vamos, todos mis futboleros y hasta los que no. Mm. Que anoche disfrutamos. Nos costó, sí. Pero bueno.
1: Costó.
2: Bienestar lo que viene acaba. Vamos, buenos días, gente luminosa.
1: Marchando, gracias amigo, abrazo fuerte.
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0: de la luz.
1: Gente luminosa en definitiva, en Canal Fiesta Radio. Hola, buenos días Andalucía y buenos días mundo. No me puedes decir no, no me puedes decir no. Sí, ¿no? Si conoces, ¿no conoces todavía Dile a tu ansiedad del amor? No puede ser. Está de broma, ¿no? Bueno, eso lo resolvemos ahora mismo porque además esto es candidato a entrar en lista. Hoy el

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1: Los bebés nacen con 300 huesos, pero en la edad adulta el número se reduce a 206.
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1: Que yo te escucho por ahí enseguida. 616-182-182. Dame los buenos días, dale los buenos días a quien tú quieras. Démonos todos estos buenos días para celebrar ese triunfo de La Roja. Buenos días, por ejemplo, a ti que no sabes qué hacer para que todo lo que metes en el congelador no te huela a pescado. No sabes qué más inventarte. Y buenos días también a ti que encontraste un vuelo barato y cuando por fin te decidiste a comprarlo, subió de precio, ¿eh? Pero en lo que tardaste en volver a abrir la página web, vamos. Y buenos días también a ti, que

0: Gracias.
1: Y un abrazo muy, muy fuerte para los hermanos argentinos. Y a los paisanos. Esto es A Tu Lado. Son Antonio Carmona y Juanes. Y suenan en Canal Fiesta.

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1: En Canal Fiesta, siempre a tu lado, como Juanes y Antonio Carmona. Antonio Carmona y Juanes, que tanto monta, monta tanto. Y esperándote como cada mañana por aquí.
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1: Hola, buenos días. Me encanta lo de Julia, que me manda foto con el perro, con la camiseta de España. Y con una gafa de sol puesta el perro. ¡Viva España, viva el rey, viva el orden y la ley! Venga, vamos, piporre. Buenos días, felicidades por el triunfo. Feliz, feliz me pone por aquí. Abrazo fuerte. Venga, dejad, pobrecito bicho, déjalo en paz. Por favor. No, se lo ve feliz, el perro está feliz. ¡Hola, buenos días!
2: Buenos días, Juan Pablo. Saludo, el cobre de Lucena. Lucena del puerto, aquí de Mazagón, para el pueblo. Venga, buenos días y viva España. Con una canción que te gusta a ti. Venga, saludo.
1: ¡Abrazo! Me lo ponéis más difícil cuando me decís eso. Una que me gusta a mí, pero es que a mí me gustan todas. ¿Qué te voy a decir yo? Venga, vamos, por ejemplo.
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1: Vamos a echarnos unos bailables, ¿no? Para celebrarlo, ¿o qué? Dice, yo es que no sé bailar, no pasa nada. Qué canciones que vienen con manual de instrucciones. Tú echa para allá la mano, echa para arriba, para abajo, para un lado, para el otro lado. Ya está bailando.
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supuesto. Con Paula Cups y Juan Magán, que son candidatos a entrar en lista y que en un día como hoy nos dicen, pues que brindemos, claro.

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1: India no participó en el Mundial de 1950 porque no se les permitió jugar descalzos.
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1: Hola, buenos días desde Canal Fiesta, buenos días por aquí.
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1: A todo el mundo. Hola, por ejemplo, por aquí. ¿Qué tal?
3: Buenos días, Juan Pablo. Buenos días, Andalucía.
1: Buenos días.
3: España, vamos, que hoy es lunes. ¿Y cómo se celebra este lunes? Con otra estrellita más. Y el que no sepa perder, que ya sabe, que se compra un libro para aprender más.
1: Aprender.
3: ¡Que viva España! ¡Vamos, que los vamos! Ponme una cancioncita, la de Manolo Escobar. ¡Que viva España! Y mucha alegría para todo el país. Esto es lo que tenemos que hacer, unirnos más. ¡Y vamos, que los vamos! ¡Que viva!

0: días desde Roqueta.
1: Buenos días.
0: Con el trasnoche de anoche de nuestra gran España, pues qué mínimo que te ponga el himno de España andaluz. Manolo Escobar. A ver si es posible, hombre.
1: Ahí estamos.
2: En las tardes soleadas de Corrientes.
1: 616-182-182, celebrándolo con esto que es himno oficioso, también. ¡Hola!
3: ¿Qué pasa, Juanma, desde la cala de Mija? ¿Cómo estamos? Muy bien, España ahí, hoy promete el día. Lo mío, 4 horitas nada más. Estoy so porco. Juan Pablo, dale la ruleta, ponme algo fresquito. Algo que suene a café. Madre.
1: Un abrazo. Pues hombre, 4 horitas. ¿Ya qué me vas a contar a mí? Ánimo y... Vale, pues algo que suene a café.
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1: Y que te anime y que te espabile como el café. Pues un café. Quija, ¿no? Se me ocurre a mí, ¿qué te parece? ¿Y dónde te lo tomas? Pues en la taberna del Buda. Así suena esto en el Fiesta. ¡Buenos días!

0: La Taberna del Buda, Canal Fiesta Radio. Hola, buenos días Andalucía, buenos días mundo.
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0: Buenos días desde esa radio que te pone la música, que te ayuda a ser un poquito más feliz y que además te invita a vivir experiencias potentes y tan chulas como esta, que es la experiencia del verano en Andalucía, Concert Music Festival. 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
0: Ahora, por el momento, nos vamos quedando con Natalia. Quiero que conozcas Soy Yo.

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1: Darle clic 10 millones de veces al ratón del ordenador te hace perder una caloría.
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4: Y mientras tú me pides lo que te apetezca escuchar, yo te invito a llegar conmigo hasta las 8. Con Lérica, Mau y Ricky. Llegamos con Hijos Contigo y enseguida hablamos del tiempo. Nos ponemos al día a ver cómo sigue el asunto, a ver cómo siguen esas nubes que teníamos hace un ratito y cómo evolucionan las temperaturas, que se espera calor, ¿eh? En esta semana ya te aviso que tienes que tener bien a mano ese ventilador. 616-182-182.

0: las 8.
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4: Le damos a actualizar el mapa meteorológico para contarte lo que va a pasar en los cielos de Andalucía en la próxima hora. Y siguen las nubes, ¿vale? Hay que tener presente para lo que te pueda servir.

616-182-182, qué es lo que marca tu termómetro, y nos vamos teniendo el día a lo largo de esta hora y nos vamos contando qué tal vamos llevando esos calores, ¿vale? Y para combatir los calores, nada mejor que la música del Fiesta. Por ejemplo, esto de Manuel Carrasco, que, o sea, lo de Manuel Carrasco, esto es para estudiarlo en las universidades, así te lo digo, ¿eh? Después de pasar dos veces por el número uno, sigue empeñado en estar ahí bien alto, en el top 3, en el podio, está en el 2 esta semana.

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1: Hola desde el Fiesta, buenos días Andalucía y buenos días Planeta Tierra.
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1: Y esto va por Sandra, que me escucha desde Rumanía, que me dice que viva España. Feliz semana, abrazo desde Rumanía, me dice. Gracias amiga, igualmente. Feliz semana para ti también. Ya sabes que por internet te escuchamos desde donde tú quieras. Hola.
2: Buenos días, pelado. Vamos de lunes, otro día más aquí en la ambulancia. Aquí marca el termómetro este 23 y medio, tirando para Benamejí. Vale. A ver si nos puedes poner una de la Mónica Naranjo, que ya llevamos tiempo sin escucharla.
1: Venga.
2: Y vamos a saludar a mi madre, hombre, a mi Cookie y a mi Pepe. Bueno, pues ya está, ya vamos descontando días para mi cumple. Venga, un saludito a todos, que vamos a cumplir ya mismo 37 añitos. Venga, vamos arriba.
1: ¡Vamos!
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1: Venga, si los llevas de maravilla. Así que a disfrutarlos. Mónica Naranjo, en Canal Fiesta.

0: 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Buenos días, Andalucía, desde la lista de candidatos al Top 50.
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0: Con Malva y Esaú, México. Viva México, viva Argentina, viva España y viva todo. Viva el rey, viva Nora de Lila Ley, ha pensado, ¿no, señor? ¡Vamos!

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1: Hola desde el Fiesta a todo el mundo, feliz día, feliz lunes, que lo es, ¿eh? Para la mayoría de la gente. Quien seas, gracias por estar ahí celebrándolo con nosotros. Buenos días, por ejemplo, a ti que cada vez que hay mundial no puedes evitar acordarte de Naranjito. Ese es el nivel. Y buenos días también a ti que te encantan los días que no tienes contractura en la espalda, que por desgracia no es hoy uno de esos días. Y buenos días también a ti que te quedaste hasta el final del partido para verlo entero teniendo que madrugar hoy. Claro, ahora tienes un sueño. ¿Sabes qué? Que te acompaño en el sentimiento. Venga, vamos, que sarna con gusto.
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1: Enseguida te sigo escuchando. 616-182-182. Pero primero, analiza con Sinceramente. En el Fiesta, claro.

0: sea.
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2: Y aquí estamos, para escucharte y para atenderte, como siempre, 616-182-182, en Canal Fiesta. Hoy es tu día, ¿a que no lo sabías? Sí señor, hoy es tu día. A ver lo que me cuenta por aquí el personal, hola.
3: Buenos días, Juan Pablo, buenos días por la mañana temprano. ¡Vamos, España, vamos!
2: ¡Vamos!
3: ¡Vamos, que ya tenemos dos, como la que canta Aitana! Ponme la superestrella, pero tenemos dos. Tenemos dos, dígale a Aitana que tenemos dos, que busque otro para el año que viene. Venga, vámonos, sangre, ponme la de superestrella, de Aitana, que tenemos dos.
2: ¡Vamos!
3: ¡Viva España!
2: Otro de los himnos de este mundial, ¿eh? Para España. La superestrella no podía faltar en una mañana como hoy en Canal Fiesta, por supuesto.

0: Superestrella Aitana, Canal Fiesta. ¡Hola! Buenos días, Andalucía. Ahora con otro de los candidatos a entrar en nuestra lista.
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0: Se llama Hachiko, son Marlon.

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1: El halcón peregrino es el ave más rápida del mundo, alcanzando los 96 kilómetros por hora.
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0: mantequilla para el desayuno con efecto pasillo en Canal Fiesta Radio. Buenos días, Andalucía, y atención y emoción en el ambiente ahora mismo, porque tal y como te había anticipado, es el momento, ha llegado la hora de la verdad. Tú puedes ser quien se vaya con tres acompañantes, es decir, con una entrada para cuatro personas, a disfrutar del concierto de Carlos Rivera el viernes de esta semana en Concert Music Festival. Y lo único que tienes que hacer es responderme a la siguiente pregunta. Quiero que me envíes un mensaje al 616-182-182, ¿vale? Me puedes escribir. Y tienes que ser el primero en responder correctamente, ¿vale? Importante señalar que solamente puedes participar si eres mayor de 18 años. Y a lo largo del programa vamos a anunciar quién es el que se lleva el gato al agua. Solo se va a tener en cuenta la primera respuesta de... el participante, el primero que responda correctamente, ¿vale? ¡Atención! La pregunta es la siguiente. Carlos Rivera nació en España. ¿Verdadero o falso? 616-182-182. ¿Verdadero o falso? Ya están llegando los mensajes. Y es una pregunta, yo creo que fácil, ¿eh? Creo que fácil. Aquí dicen, ¿verdadero o falso? ¿Verdadero o falso? ¿Verdadero o falso? 616-182-182. Vale, pues yo creo que ya estamos, ¿eh? Yo creo que ya lo tenemos. Vamos a ver quién ha sido el primero en responder y os lo cuento enseguida.
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0: Mientras tanto, ¡oh, qué amuleto! ¡Qué amuleto tenía ayer España para ganar el Mundial! Diego Torres, argentino precisamente, en el Fiesta.

0: Amuleto, Diego Torres, en Canal Fiesta Radio. Buenos días, Andalucía, desde la radio de la vitamina F, escuchándote muy rápido.
1: 616-182-182.
0: Y leyéndote también, porque tengo desde Archidona a Julia, que me dice que por allí están con 17 grados. Archidona, provincia de Málaga. Eso es lo que marca el termómetro, y que le ponga la morocha, me pide. Vale, gracias. Y te escucho, 616-182-182. Hola.
2: Buenos días, Juan Pablo.
0: Hola.
2: Campeones del mundo.
0: Sí.
2: Aquí desde San Bartolomé, que vamos a trabajar a la Antilla. Ponnos la canción de la Shakira para dedicársela a toda España.
0: Venga, pues marchando. Gracias. Hola, buenos días.
3: Buenos días, pelado. Buenos días, Andalucía. Buenos días, España. Soy Sergio de Dobermana. Buenos días, sí, me siento para los días. Vi el partido hasta el final y he tenido que madrugar esta mañana y con un poco menos de voz, pero bueno, mereció la pena.
0: Sí.
3: Así que vamos a celebrar la segunda estrella de España y ponme en temita de la Chucky, la canción del Mundial. Porque cada vez que canta la Shakira una canción, o sobre todo la canción del Mundial, sí, España es campeona del mundo.
0: Ajá.
3: Así que a ver si la puedes poner y se la digo a todos los andaluces, a toda España. Y vámonos con alegría porque hoy es tu día.
0: ¡Sí, señor! ¡Así es! No es muy científica la estadística. Vamos, no, dice, cada vez que canta Shakira la canción del Mundial gana España. Han sido dos veces, pero vale.
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0: Para nosotros nos vale, ¿eh? O sea, ya para nosotros Shakira es amuleto, precisamente. Shakira, Burna Boy, Dai Dai, en el

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1: Las uñas crecen un promedio de 3,47 milímetros al mes.
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3: 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Y ahora sí, estamos llegando a las 9 en punto, un poquito más cerca con La Morocha, petición de Julia, que estamos cumpliendo ahora mismo, justo antes de contarte cómo sigue el tiempo y de escucharte o leerte con tus temperaturas.
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4: Pues actualizamos el mapa meteorológico para ver cómo sigue a esta hora el tiempo en nuestra región y qué temperaturas vamos a tener. ¿Cuáles son las previstas? Por ejemplo, te puedo contar que el cielo pues está bastante más tranquilo. Queda algo de nubosidad todavía en Huéscar y entre Vélez, en el resto se va disipando y las temperaturas para la próxima hora son pues calentitas. Ya se va calentando la cosa con hasta 30 grados en el Ejido, 27 en Carboneras y en Guadix. Se esperan 26 en Loja y 25 en Ronda. Todavía va a estar un poquito más llevadero el asunto en Valverde del Camino, Huelva y Sevilla con 22 grados. Va a haber también 22 en Barbate, 26 en Granada. 616-182-182. Si tú quieres contarme cómo está el tiempo en tu zona, que yo estoy encantado de escucharte o de leerte lo que

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1: Hola desde el Fiesta, buenos días Andalucía, buenos días mundo, buenos días en el 616-182-182. Espera, que va muy rápido, no me ha dado tiempo a apuntarlo. No te preocupes.
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1: Ahí estamos. ¿Qué me cuentas por aquí? Hola.
2: Buenos días, pelao. Pues mira, vamos a felicitar a esa selección española.
1: Sí.
2: Qué poco se habla de los valores que demostramos ayer.
1: Correcto.
2: Que después del partido, que luchamos muchísimo y nos hicieron unas entradas muy, muy feas, ¿vale? Pero aún así, España demostró que unidos y con valores y una juventud que tenemos muy, muy buena, aunque nos quieran vender la moto, ¿vale? Que somos los mejores ahora mismo del mundo. Esa estrella merecedísima. Ya andamos bordándola o pintándola con un rotulador. Venga, arriba la tostada. Go, go, go.
1: ¡Arriba! ¡Gracias! 616-182-182. Me encanta lo de pintándola con rotulador o con lo que sea, con bolígrafo Bic. Me da lo mismo. Pero ahí está, nuestra es. Muy bien, Pilar me dice: hola, gracias por alegrar las mañanas, os quiero. Pilar desde Jerez con amor. ¡Uy, qué bonito! Gracias. Besote para ti también, ¿eh? Para Jerez. 616-182-182. Tengo por aquí a... ¿cómo te llamas? Ah, Teresa. Dice: buenos días, Juan Pablo, ¿me pones alguna de Sergio Dalma? Muchas gracias. En Palos de la Frontera tenemos ahora mismo 19 grados. Muy bien, pues va a sonar algo de Sergio Dalma. Vale. ¿Qué más? Hay un montón de gente por aquí, ¿eh? Venga, os escuchamos más enseguida. De momento nos vamos a quedar con Ana desde Algeciras. Me dice: buenos días, Juan Pablo, ya de vuelta después de una corta convalecencia, con ganas de fiesta. Ponme una canción de Malú o de Vanessa Martín, me dice. Nos quedamos con tu primera opción. ¡Marchando! ¡Quiero! Malú, ¿y tú qué quieres? Cuéntamelo. 616-182-182.

toda esa potencia, con toda esa energía, con todo ese bozarrón. ¡Estamos llegando! Hasta el 21 del Top 50, donde nos espera Neil Moliner.

0: los artistas que conforman ese cartel que puedes consultar completo en concertmusicfestival.com. Pablo Alborán va a estar en el Festival del Verano el próximo día 13 de agosto. Y hablando de Concert Music Festival, teníamos pendiente de dar la enhorabuena a Jorge Martín Alguacil, que nos escribió desde Málaga, el primero con la respuesta correcta, que es que es falso, que Carlos Rivera no nació en España, nació en México. Como sabemos muchos, así que bueno, gracias a todos por intentarlo. Gracias por participar y enhorabuena a Jorge Martín Alguacil de Málaga, que se va a disfrutar de esa terraza para cuatro personas. Lugar de lujo, lugar privilegiado, el Concert Music Festival. Repito, concertmusicfestival.com. Consulta ahí el cartel completo. Esto sigue.
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buenos días desde la carretera camino al Palmar Cádiz, me dice Rocío. Dice, siempre escuchando la mejor emisora de toda Andalucía. Ole, gracias por escuchar Canal Fiesta. Dice, quiero dedicarle la canción Por la raja de tu falda de Estopa a mi copiloto y compañero de vida, Ramón. Pues ahí estaba. Pero creo que te has equivocado. Copiloto eres tú, ¿no? Porque eres la que va escribiendo. Claro. Digo, ¿no? Es así, ¿no? 616-182-182. Enseguida te voy a escuchar por ahí, pero primero te doy los buenos días. Gracias a todo el mundo por estar ahí, ¿eh? Sí, qué celebración, de verdad, qué día de fiesta, qué día de brindis y qué día de alegría. Buenos días, si es quien sea, por lo tanto. Buenos días, por ejemplo, a ti, que te encantaba y te encanta llevar cosas a fotocopiar por lo bien que huele el olor de la tinta y el papel, ¿eh? Y buenos días también a ti, que con tanto ventilador y tanto aire acondicionado le estás teniendo un miedito a la próxima factura de la luz. Dicen que no es para tanto, dicen. Bueno. Y buenos días también a ti, que cuando asfaltaron tu calle, pensaste, ¿y dónde van a jugar a los niños a las canicas? ¿Dónde jugaba yo? Esa era tu preocupación. Hola desde el Fiesta con lo nuevo de Marta Santos, se llama Todo de mí.

0: de mí en Canal Fiesta, Marta Santos.
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0: Hola, desde el Fiesta, desde la radio de la Vitamina F. Qué buena falta nos hace Vitamina para afrontar esta semana que empezamos con alegría, pero con sueños. Eso es así. Es decir, al final hemos trasnochado, sobre todo los que madrugamos más, y bueno, pues eso se termina notando. Pero bueno, lo dicho, con alegría ha valido la pena. Por suerte, ha sido para bien, ha compensado. Te escucho, te leo, lo que prefieras.
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0: Siempre más bonito escucharte, ¿no? Si puedes. Hola.
2: Buenos días, Andalucía.
0: Buenos días.
2: Buenos días, España.
0: ¿Qué tal?
2: Ya tenemos la segunda estrellita con nosotros, sí, pelado.
0: Sí, señor.
2: Nada, pues quisiera mandarle un saludito a mi compañero de trabajo, Luis Pinilla.
0: Uh-huh. Muy bien.
2: Es un gran compañero, sí, señor, y un aficionado de España. Ayer se volcó con toda la selección. El jugador que más le gusta es Cucurella.
0: Grande.
2: Y si le puedes poner la canción de la potra salvaje.
0: Vale, apuntad a la potra, muchas gracias. Saludos para los dos. ¿Qué más por aquí? Hola, buenos días.
3: Muy buenos días de lunes, españoles. ¡Que somos campeones del mundo! ¡Vámonos! Es que no se esperaba menos de esta selección y, por supuesto, de nuestro país. Así que, nada, ponme a Shakira si no ha sonado, ponme a Quevedo para celebrar esta pedazo de Copa del Mundo que nos llevamos. Otra vez, una vez más. Así que nada, que tengáis un buen lunes, el que esté de vacaciones y el que no, también. Un besito.
0: ¡Besito! Pues mira, voy a hacer una cosa. Me voy a tomar la libertad, pues como no lo habéis pedido hoy, y yo creo que procede. Shakira la hemos puesto ya, ¿vale? Yo creo que procede.
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0: ¡Celebrarlo! Con esa copa que nos ha dado la vida, claro que sí, la copa de la vida de Ricky Martin. Vamos, Andalucía, por la semana y a por el día, con energía y con alegría, porque ¿sabes qué? Que hoy es tu día.

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0: David de María en Canal Fiesta. Buenos días.
1: Buenos días, pelado. En primer lugar, lo que quiero dar es las gracias a ti y a Canal Fiesta por las entradas que me acaban de tocar, que a mi pareja le hacía mucha ilusión y hace poco me dijo que tenía mucha ilusión de ver a Carlos Rivera y estoy loco de contento. Nada más que me habéis avisado que era el ganador, he llamado corriendo a mi pareja, que se llama Raquel, y estamos muy contentos, así que el viernes nos vamos corriendo, nada más que terminemos de trabajar al mediodía para Chiclana, a disfrutar del Concert Music, a ver, ahora buscaremos dos acompañantes más también que quieran venir a disfrutar con nosotros. Pues nada, lo dicho, muchísimas gracias. Y bueno, pues para celebrarlo ponte algo de Carlos Rivera, ¿no? Ya haré un vídeo, alguna foto allí, os etiqueto para volver a daros las gracias. Gracias, gracias, gracias y nada. Que aquí estamos, escuchando siempre todas las mañanas desde muy tempranito.
0: ¡Qué bien! ¡Qué bonito! Pues no sabéis lo que nos alegra alegraros, de verdad, de corazón. ¿Has visto esto de que cuando tú haces un regalo te hace más ilusión a ti que al que lo recibe? Pues eso, tal cual. Pues muchas gracias por tu mensaje, que disfrutéis de verdad, de corazón, y esperamos esas fotos, ¿eh? Sí. O sea, esas stories o lo que nos queráis mandar. 616-182-182. En los próximos días va a haber más posibilidades, ¿eh?, de disfrutar de Concert Music Festival. Y si tú entras en concertmusicfestival.com y revisas el cartel, pues seguro que te entran ganas de comprarte las entradas para alguno de los conciertos o eventos que hay. Que bueno, o sea, el nivel es que no te lo quiero ni contar. Es decir, no sé, ¿qué te digo? A Nato Roja, Pablo López, tienes a Chayanne, tienes a Arrebato, a Turizo, tienes... Es que puedo seguir así todo el día. Y a Carlos Rivera, claro. Tengo a Esther... ¿Qué hago yo con Esther? ¿Qué hago yo contigo, Esther?
2: Aquí la librería, los libros de mí.
0: Sí.
2: Ay, los lunes contigo son menos lunes.
0: Qué bien.
2: Qué cansadita. Todavía anoche nos fuimos a celebrar la selección. Mm. Y llegué a mi casa casi a las 3 de la mañana.
0: Claro.
2: Y hoy ya a las 8 ya estaba en pie. Mm. Así que los lunes contigo son menos lunes. Ponme... No sé si me ha puesto la morocha. Si no me la ha puesto, ponme la canción de la selección, Superestrella. Un besito, feliz lunes.
0: ¡Feliz lunes! Y claro, hemos puesto ya la morocha y hemos puesto la superestrella y hemos puesto el Daidai. Y claro, me dice por aquí por escrito, pues ponme... ¿qué me dice? Ah, ponme Patito A. La hemos puesto también. Digo, Esther, me tienes que madrugar más. Claro, es que ya sabemos que Esther es una marmotilla, pero no pasa nada porque hay solución. Porque sabemos todos que a ti te encanta también la guapa de Alejandro Sanz. Así que, asunto resuelto. A disfrutarlo también en el Fiesta, por supuesto.

dice Esther. Dice, también me puedes poner la música que me gusta a partir de las 9:15, ¿no? Que cuando yo me levanto. Claro. Por pedir que no quede. Abrazo enorme del pelao. Se queda contigo Margarita desde Córdoba. Te dejo con Cani García y Juan Luis Guerra. Y oye, una cosa. No te olvides de hacer más eso que te ayuda a ser un poquito más feliz. Bueno, un poquito o mucho. Como por ejemplo, escucharnos. ¡Chao!

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3: ¿Qué tal? Buenos días. ¿Dónde estamos? Pues en Canal Fiesta Radio. Espero que todo vaya genial en este veranito, con música mucho mejor. Y vaya comienzo con Álvaro de Luna. Buenos días.

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1: Comenzamos semana contigo y con canciones como la que acaba de sonar de Santana y Becky G. Mi gran amor y mucho amor también. En este temita que nos presenta Pablo López, es el niño del espacio. Pedro Capó, Dani Fernández y muchos más. Un saludo a ti que nos escuchas también desde muy lejos a través de Canal Fiesta

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1: Canción Amuleto de Pedro Capón. Buena suerte. Baila. ¿Y baila? Sí, baila.
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1: Sergio Dalma, baila y canta. Temitas de la música italiana que le gustan un montón. Ritorno a Via Dalma. Así se llama el álbum donde está este clásico de Zucchero a su estilo, que va a sonar en los próximos minutos, además de un temazo de Dani Fernández.
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1: que... O por ejemplo, lo nuevo de Javi Crespo, artista de Lucena, quien viene con Paula Cups. Y su rayito de luz. Todo eso y mucho más para ti en la radio musical de Andalucía.

0: esta proposición que ya hizo Zuckerón. Baila Morena.
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0: A Javi Crespo lo conocimos con este roto. Artista de Lucena con mucho, mucho que compartir con nosotros y con una canción muy especial que se ha marcado con Paula Cups, Un rayito de luz. Una canción que, por cierto, fue ya top 1 aquí en Canal Fiesta Radio, en la estación musical de Andalucía.

0: Azul es el álbum de Aitana, premiadísimo álbum que está siendo todo un éxito gracias a canciones como esta, Superestrella. Saltamos en el tiempo y vaya salto con un tema que podría haber sido
1: número uno en Canal Fiesta.

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1: Con buena puntería y con Dardo, canción conjunta de estos dos grandes artistas que han estado, por cierto, y siguen estando de gira por todo el mundo. Romeo Santos y Prince Royce. ¿Quieres un plan perfecto? ¿Te lo traen? De CAI.
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0: Las botas rotas, pero mucha ilusión. Bueno, lleva haciendo canciones desde siempre. Es del puerto de Santa María y poquito a poco la conocemos aquí en Canal Fiesta Radio gracias a canciones como la que acaba de sonar. Su nombre, Neva. Suena, pues eso, la radio musical de Andalucía.
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3: Y este es el número uno de esta semana.

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1: Leire Martínez ha elegido ser cabeza de ratón, como cuenta en esa canción tan especial dentro de su primer trabajo, El solitario, historias de aquella niña. Por cierto, que esta semana es el top 1, Leire Martínez. La lista completa en la web.

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1: Otra canción dentro de ese Luz, ese nuevo trabajo de Antonio José. Y después de canciones como esta, inevitable que fue número uno aquí en Canal Fiesta Radio. Desde Palma del Río, Antonio José sonando desde siempre en la radio. Y mucho amor ya también con Toni Groc y Lucy Gallis. Además sonarán Soraya con Bombay, Malú y muchos más. Bueno,

Mucha verdad también en ese primer amor que describe Malú en su más reciente trabajo, 15. Siempre con su sello tan personal y con ese poderío de voz que tiene. Sonar, sí, y después el arrebato. ¿Te queda? Muchas gracias.

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0: pone su sonrisa y se lanza a la calle siempre contando historia a través de su guitarra, a través de su voz, Antoñito Molina. Imparable, por cierto, sigue de gira. Próxima fecha en Andalucía, 25 de julio en Jerez.
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0: Viendo la vida de colores y los días también, un día muy especial para él fue el que describe en esta canción, el día.

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este periódico de ayer, donde no encuentra la noticia que quiere. ¿Qué canción más importante en la historia de la música latina que popularizó Héctor Lavoe y que ahora nuestra niña Pastori ha rescatado para incluirla en ese homenaje a grandes temas de precisamente la música latina que se grabaron bajo el sello de Fania? De hecho, su álbum se va a llamar Color Fania y lo presenta con este periódico de ayer, Niña Pastori. Y en los próximos minutos, más canciones muy chulas para ti con Raúl Melendi y muchos más.

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0: Pop Rock es el nuevo trabajo de Melendi, que va a presentar en una gira que, atención, arranca en Granada en octubre. También va a ser por Málaga, ¿sí? No va a faltar este temita en el que nos habla que el amor no tiene fecha de caducidad.
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0: que guitarra en mano presentando su música en directo en esa gira Dopamina que llegará el próximo mes de agosto a Granada. También va a estar en Huelva, en San Fernando. Y su música desde siempre aquí. Raúl de Jerez para el mundo. Sonando la radio musical de Andalucía.
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0: Viviendo la vida contigo con mucha, mucha música y sintiendo la emoción ya de un artista al que conocemos cada día un poquito más con sus canciones que están genial. Se llama Guille Toledano y llega con Mil Mariposas, ni una más ni una menos. Pura emoción de los comienzos. Una canción muy chula.

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momento canta maravillosamente bien, presenta programa en la tele y es que una artista, María Villalón, desde Ronda para el mundo y con un tema también muy especial que se ha marcado con el dúo Noé, No hay duda. No hay duda, nos encanta desde siempre María Villalón aquí en Canal Fiesta. Seguimos por tierra malagueña ya con un actor y cantante que tiene nuevo trabajo, Fran Perea.

0: canción muy positiva que se incluye en su nuevo trabajo, Juan Esteban. Juan es inconfundible, hagamos que. Y por aquí
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0: con Cani García y Juan Luis Guerra. En los próximos minutos con esa canción también sonarán Lola Índigo, Ana Mena o ella. Vanessa Martín con Camilo. Todo eso y mucho más.
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0: En esta mañanita de lunes en tu canal Fiesta Radio. Buenos días.
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2: Qué bonito este toque que le da Camilo a esta canción de Vanessa Martín, tan sentida, maldita mudanza. Y seguimos por Málaga ya con Ana Velázquez.

Llegan Kane García y Juan Luis Guerra, dueto de lujo, con una canción preciosa que suena ya por aquí en tu... Un amor bonito que es así, así lo describen.

Muy especial la de Juan Luis Guerra con Cani García en Este Amor Bonito. Y descubrimos contigo a la artista sevillana Carmen Ferre con una receta que tiene hecha música. Va a sonar ahora mismito. Además, también recordaremos una canción de Luis Fonsi o Los Labios de Rojo. Hecha canción de parte de Merche. Todo eso y mucho más en tu canal Fiesta Radio en este mediodía ya de lunes.

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consejo hecho música de parte de Luis Fonsi. Pasa la página. Pues sí, vamos a sentir la emoción del momento. El aquí y el ahora con Merche. Un pasito por Cádiz, sin dudarlo. Pero vamos, ni un segundo. Cádiz.

0: nuestra diva Melody bailando al ritmo de esa alarma protagonista de la canción que nos presenta aquí en la Radio Musical de Andalucía. Oye, date un chapuzón por nosotros.
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0: Ahí estamos contigo en la Radio Musical de Andalucía en ese verano 2026 y también saltando en el tiempo para rescatar canciones preciosas como las que hace David Otero, quien estuvo en El Canto del Loco, y aquí con Beli Basarte, Buscando el Sol, luego Walls y Dani Fernández. ¿Te queda?
1: Vale.

0: empezó.
1: Pueblo Salvaje 1. Es el álbum de Manuel Carrasco que tiene temazos como el que va a sonar ya. Una frase que tú has dicho un montón de veces, ¿a que sí? ¡Ay, si pudiera!

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fusión siempre con Macaco y muy buen rollo en su música. Y tengo precisamente para ti más y más temazos, como por ejemplo, ¿qué será de mí de Julia Medina? También Fonseca con Juanes, ¿sí? Antes que el tiempo se vaya. O por ejemplo, lo nuevo de Lérica. ¿Qué?

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1: Desde San Fernando, con esa voz tan especial y con esa especial también manera de contar la vida, Julia Medina. ¿Qué tal? ¿Cómo lleva el lunes? Bien, comenzando semana aquí contigo con tu música y aprovechando cada instante, como hacen también Fonseca y Juanes.

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En Sevilla tuvo que ser esta historia que nos ha contado así de bien la sevillana Marta Santo, una canción que ya alcanzó el top 1 en la radio musical de Andalucía. Por cierto, que el nuevo top, la lista de novedades y mucho, mucho más lo tienes todo en una web que está muy bien, así que pásate. Nos encanta sentirte muy cerquita a través de canalfiestaradio.es y regalarte más canciones con Tatiana de la Luz, Beatriz Luengo y muchos más.

llama Tatiana de la Luz, es productora, compone también y canta genial, como puedes comprobar en su más reciente propuesta, Este corazón distante que tanto nos gusta escuchar contigo, desde Algeciras, Tatiana de la Luz. Y saltamos hasta Granada con Pepe y Vicio, y con este

Marta Soto desde Punta Umbría con ese Volvería y vuelve, vuelve porque va a estar en concierto en otoño por Córdoba y también por Granada. Marta Soto.

0: María Peláez, con muchísimo arte a la hora de contar la vida y muy directa como siempre. Oye, que va a ser el mes que viene, por cierto, en San Fernando, en directo. Y yo me marcho, llega Temazo de Rosalía y te deseo una buenísima tarde. Sé feliz y gracias por escucharnos. Saludos de Marga. Adiós.
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hola, ¿qué tal? Comenzando semana. Uy, qué cerquita, cada vez se ve más cerquita. El mes de agosto, sí, bueno, queda todavía. Sí, bueno, vale, de acuerdo. Ya, tú que estás de vacaciones, como que no te ha hecho gracia ninguna. O si vas a

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1: Qué maravilla, qué colaboración más estupenda esta, ¿verdad? De Morat con Sebastián Yatra, Yatra. El momento de Pablo Alborán. Pero, ¿sabes qué me apetece escuchar? Justamente esta, que se llama Pasos de Cero. Entre tú.

de esta mujer llamada María José Yergo, que te he encontrado, que te queremos, que queremos darte toda la música, y si es de Rosalía, a ti te viene estupendo.

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Muy bueno para la música de Los Caños, para la música de Andalucía, que no paren de grabar nuevas canciones como es este caso en 2026 y una de Los Delincuentes de

poderoso temazo. Sonia Gómez, Irrelevante. Momento del que durante toda la semana pasada ha sido número uno. Javi Crespo y Paula Cubs.

maravilla. Vaya cancioncica, ¿eh? Con mi colega Albele, dice el duende callejero. Y te apetece recordar aquello del 3x4 de Cádiz, pero a flamencao. Sí, sí, ya sabes de lo que te digo.

Muchísimas gracias, querido Alejandro Bejarano, por grabarnos tu música con el nombre del canal Fiesta, hacer banda sonora para este verano. ¡Gracias! ¡Uy, qué cerquita de las tres! Suena Rosalén.

0: decorar nuestra vida con tu canción, con tu jingle que se llama, durante todo este verano por la radio de tu tierra, de Canal Fiesta Radio. ¡Wow! 20 de julio, lunes. Qué tarde se nos está quedando más chula de canciones, ¿no? A ver, a ver.
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el chico concursante y otra de las reinas del jurado, Guille Toledano, Leire Martínez. Mucho Operación Triunfo aquí en este momento.

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2: Pues feliz, la verdad es que no me lo esperaba. Pero que allí en Canal Fiesta me queréis mucho. Que no es el primer número uno que celebramos con vosotros. Yo sabía, porque han sido 17 años increíbles junto al grupo y el cariño de la gente yo lo sentía. Pero una nunca sabe cuando empieza un nuevo camino qué va a pasar, ¿no? Y había ciertas incógnitas evidentes.
3: ¿Sigues conservando aquella niña que llevabas dentro hace no muchos meses con el disco?
2: Pues totalmente, porque además ha sido una reconexión total y espero no abandonar a la niña nunca jamás. Yo la verdad es que estoy feliz, disfrutando, aprendiendo mucho, volviendo a probar cosas nuevas y la verdad es que eso es increíble porque eso te permite crecer y muchas cosas. Pues mira, a nivel musical sigo con la gira prácticamente hasta final de año.
3: Uh-huh.
2: Voy a participar en algún proyecto puntual musical con canciones nuevas, ya pensando además en el nuevo disco, en nuevas canciones y ahí trabajando un poquito alrededor de eso.
3: Leire Martínez, que para la próxima canción me gustaría... O que te llame mi compañero José Antonio Domínguez, o que te llame yo de nuevo, o quien sea, desde Canal Fiesta para decirte, Leire Martínez, tienes un nuevo número uno en la radio musical de Andalucía. Enhorabuena y muchísimas gracias, a disfrutarlo.
2: Muchísimas gracias a vosotros. Un besazo.
3: Chao. Aquí está número uno esta semana, Leire Martínez, cabeza de ratón.
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Tener al lado a alguien que te ame bien, Carlos Baute. Y esta nueva canción de Melendi, que lleva ya algunas semanas sonando en el Fiesta, lo está dando todo con ella.

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El de concierto, como canijo de Jerez y por supuesto como delincuente. Él también, y mira que no quería mucho, pero al final lo han enreado. Antoñito Molina. No me pregunto.

Por supuesto que esta manera de componer, de cantar con esta delicadeza y elegancia, es un sello David de María. Una de Radio Magandés, Scuchin, Scuchin.

en Cádiz, el concierto de Aitana de la Superestrella, el más popular de toda la gira. Gracias por elegirnos. Tengo una, ah, sí, mira, Lola Tudore. Hola.

0: los números uno de la lista del Top 50 de Canal Fiesta de este mes de julio, Baila Morena de Sergio Dalma. ¡Ey! ¡Hola! ¿Qué tal? Comenzando semana. Siempre que tú quieras, aquí tienes una radio donde no para de ponerte canciones sin parar. ¡Al lío!
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mí es lo que me pasa, que tengo hábito de ti y tengo la obligación de estar todos los días. Obligación, pero con mucho gusto, de estar todos los días por el fiesta. Vanessa Martín, Raúl Priego sonando ahora.

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0: toda la mañana, o en este caso, todas las tardes. Hugo Salazar. Pa' ti, gloria bendita, todo lo que haga falta.
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por eso no te vayas a preocupar, que el año que viene está ahí cerquita. Para lo que tú ya estás deseando de que llegue, porque tienes tu entrada para la gira del barrio. ¡Qué peliculón!

Qué bonito mensaje, positivo a tope, de Le Mode. Estos tipos que nos encantan cuando suenan sus canciones. ¿Sabes lo que es la felicidad? Ah, para cada cual una cosa distinta, seguro.

y otro ratico contigo compartiendo canciones, que es lo que nos gusta. Hola, ¿qué tal? Sí, sí, en esta última hora por mi parte, porque luego llegará Api Jiménez con más canciones. Ya sonó Pablo López, ahora Fonseca.

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Por ahora nos relajamos, pero siempre estamos atentos a todo lo que pase alrededor de otro de los nuestros, de Manuel Carrasco y de Abraham Mateo también. ¡Viva la música y el talento de Andrés!

0: Sí, lo han sido y lo siguen siendo, porque han dejado un legado muy importante para la música rock española guaraná. Ella también se llama Marta Santos y nada mejor que cantarle a tu ciudad, ¿verdad? Y hacerlo de esta manera. Un lujo.
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0: un instante, en un ratitín, te queda con Api Jiménez, con más canciones, con más música. Ha sido un placer. Mañana martes, por aquí vuelvo sobre las 2 de la tarde. No, a las 2 de la tarde. Cerrado, ¿eh? Venga. Vamos, vamos, vamos, que se está de vacaciones. Cada vez queda menos para que acabe julio.
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de este verano. Así arrancamos una nueva edición con mucha música aquí en Canal Fiesta. Pati Toa, eso te digo yo, Pati Toa soy hasta las 10 de la noche. Ana Mena y Lola Índigo, bueno, y yo soy Abby Jiménez y lo he dicho contigo hasta las 10. Adiós, Trivi, ¿eh?

0: Dani Rosa.
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0: Que no.
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0: Sin duda viviendo un momento muy bonito. Tras Ya nos conocemos, la nueva de Mesalla es esta, Armadura. Y esta es una de las Lolas más famosas en la música, ¿eh?

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bueno, a ese silencio le ponemos música. Le ponemos Canal Fiesta, Andy Lucas. Hay que ver cuántos temas que nos han dejado y que nos encanta recordar contigo. Silencio. Silencio.

0: Márquez desde Málaga, el tuyo conmigo.
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2: Pues feliz. La verdad es que no me lo esperaba. Pero que allí en Canal Fiesta me queréis mucho. Que no es el primer número uno que celebramos con vosotros. Yo sabía, porque han sido 17 años increíbles junto al grupo y el cariño de la gente yo lo sentía. Pero una nunca sabe cuando empieza un nuevo camino qué va a pasar, ¿no? Y había ciertas incógnitas evidentes.
3: ¿Sigues conservando aquella niña que llevabas dentro hace no muchos meses con el disco?
2: Pues totalmente, porque además ha sido una reconexión total y espero no abandonar a la niña nunca jamás. Yo la verdad es que estoy feliz, disfrutando, aprendiendo mucho, volviendo a probar cosas nuevas y la verdad es que eso es increíble porque eso te permite crecer y muchas cosas. Pues mira, a nivel musical sigo con la gira prácticamente hasta final de año.
3: Uh-huh.
2: Voy a participar en algún proyecto puntual musical con canciones nuevas, ya pensando además en el nuevo disco, en nuevas canciones y ahí trabajando un poquito alrededor de eso.
3: Leire Martínez, que para la próxima canción me gustaría... O que te llame mi compañero José Antonio Domínguez, o que te llame yo de nuevo, o quien sea, desde Canal Fiesta para decirte, Leire Martínez, tienes un nuevo número uno en la radio musical de Andalucía. Enhorabuena y muchísimas gracias, a disfrutarlo.
2: Muchísimas gracias a vosotros. Un besazo.
3: Chao. Aquí está, número uno esta semana, Leire Martínez, cabeza de ratón.
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5: Pues esa fue parte de la conversación de Manuel Triviño con Leire Martínez el pasado sábado cuando le dio la noticia, pues eso, de que es la número uno en Canal Fiesta esta semana. ¡Enhorabuena, Leire! Otro número uno más para ella.

Mira, eso también quiero yo, que te salga bien todo lo que tengas planeado para este verano. Si son tus vacaciones o tu trabajo o lo que tú tengas en mente, oye, que te salga muy bien. Paula Cubs con Juan Magán, brindemos. Y también en esta hora vamos a escuchar a Paula Cubs, pero con Javi Crespo, que además la semana pasada fueron número uno.

0: bailamos todo, por lo menos yo. Bailo la pena, rescatándote a Macaco. Enseguida suena Chambao, Karol G, Amaral.
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0: Y te rescatamos a esta hora, a las 7:20 de hoy, 20 de julio, los sueños de Chambao.

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1: Aquí disfrutando contigo de este lunes, de este verano, tú disfrutando de la playita o de la piscina, también disfrutando del sofá, ¿eh? Que también se disfruta mucho.

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0: este mundo que no lo entiendo, toda la noche en la calle y todo un clásico de Amaral. Y la que va a sonar ahora es la nueva de Maluma, se llama Tu Recuerdo.
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0: La letra mágica para un artista mágico como es Antonio Orozco. Despierta. Venga, que hoy pasa. ¿Y cómo te atreves?
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0: ¿Eh? ¿Qué

Bueno, o sí, pero unas vacaciones indefinidas, ¿no? Yo lo de los gritos sí que lo dejaba, no lo metía en la maleta, no sé tú, pero yo por lo menos no me lo llevaba. La maleta, temazo de Sergio Contreras para este verano, las 8:24, venga.

0: a Hugo Salazar y a La Llave, ambos artistas que en este tema, en la versión 2.0 de Regálame tus besos de Hugo, pues la han hecho junto, han colaborado. 21 minutos, son las 9.
1: No es una cuestión de tiempo.
0: ¿Ah, no?

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0: recordando otros veranos con ellos, con Sebastián Yatra y también con Mike Towers. Y ahora un número uno de...
1: Era uno de esos días.
0: Vanessa Martín.

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0: Salvavidas con Pastora Soler y son, a ver, dime la hora.
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0: Gracias.
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tú juega, tú juega como tú sabes. Y eso hizo nuestro equipo, jugar como saben. Un juego además deportivo, sano. Bueno, los mejores, por eso son los campeones del mundo. Y qué alegría más grande. Bueno, ¿te acuerdas que te lo dije? No, en serio, ¿eh? Es que tenía yo ese presentimiento. Igual pasó hace 16 años, ¿eh? Y también lo conseguimos. Nada.

sigue con su gira celebrando los 30 años en la música. Ya ha pasado por varias ciudades de aquí de Andalucía. Y ya te digo, este sábado está en Almería. Los conciertos de nuestra tierra los tienes en la agenda de conciertos, en la web canalfiestaradio.es. Y esto es lo nuevo de Martín.

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0: llegada la graciosa a esa isla canaria, pero es que la canción ha quedado graciosa, de verdad. ¿A que sí? Quevedo.
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0: Elvis Crespo.
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0: Vale.
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0: De momento, nos vemos.

Aitana. Bueno, también sabes que de conciertos, de gira y los conciertos de Andalucía y la web canalfiestaradio.es, en el apartado Agenda de Concierto.

qué bonito compone, qué bonito lo canta, qué bonito es él. Desde Sevilla, Alejandro Bejarano, lo nuevo Carretera. Y saludos a ti, que nos escuchas en la carretera. También de aquí de Andalucía, Junior.

hecho Raúl con la depuradora, con la niña Candela de Manolo García. Te digo hasta mañana, aquí a las 6 te espero. Saludos de Api Jiménez, que haya sido un buen comienzo de semana.

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